0: encaixotada que a França deu, não tiveram a coragem e não tiveram a possibilidade também de tentar criar.
1: Desculpa, aí, é diferente jogar no sol, é mais complicado um pouquinho no sol das 3 da tarde.
2: Hoje é o teu programa, hoje é contigo.
1: Não, fala, não rende tanto, né, cara?
3: Eu só queria saber se a gente, a partir de agora, está vendo um novo momento, está vendo um novo ciclo do futebol mundial que vai ser liderado pelo Yamal, ou é loucura minha?
2: Eu não acho loucura, Léo.
0: Liderado pelo Yamal?
2: Eu não acho loucura, mas eu acho...
3: Mundo, ele não pode, porque Cristiano Ronaldo está se aposentando.
2: É que eu acho que o líder agora é o Mbappé. Agora é o Mbappé.
3: Quem é que vai ser o cara do futebol mundial? Tá, tem o Mbappé.
2: O líder é o Mbappé, que já é campeão do mundo, que fez uma final, uma semifinal.
4: E que já é o maior artilheiro das Copas para sempre, né?
0: Porque
4: ele
0: agora foi campeão com a mesma idade do Lamine e fazendo gol na final, né?
2: Não, acho
0: que...
2: O Messi,
0: ele é o cara que puxa a fila.
2: Eu acho que o Yamal
4: parou, né? O Messi parou de Copa, né?
2: Cristiano Ronaldo avisou que parou também.
4: Então, assim, ó, o Mbappé, com os gols que ele fez em Copas do Mundo e tendo mais uma Copa pra disputar, vai levar 50 anos pra alguém passar ele em número de gols, né, cara?
1: Eu só fico triste que o Messi podia ter feito pelo menos a final ontem, né, cara? Pra se despedir, né?
5: Não, e assim, ó, tem outra coisa. Galera que torce pra Argentina. Agora
1: vai ter que ficar.
5: Agora eu quero ver.
1: Isso aí.
5: Agora vai ter que ser pro Magalhães.
1: Olha o clima.
3: Vem cá, vamos, Espanha.
1: Vem cá. Estamos em vivo com o Brasil. Vamos falar. Vem cá.
0: Bueno, bienvenidos. Felicitaciones por la Copa del Mundo. Como está tu coração hoje com a segunda estrella?
6: Muy alegre, muy contento. Fíjate, en esta camiseta es antes de la final de Sudáfrica. No llevamos ninguna estrella.
0: Perfecto.
6: Ahora llevamos dos.
0: ¿De dónde son?
6: De España.
0: ¿Cuál ciudad?
6: Sí. Yo soy de Albacete.
0: ¿Y usted?
7: De Madrid.
0: ¿Madrid? ¿Y usted?
7: Yo vivo en Madrid, pero soy riojano.
0: Perfecto. Falei tipo o Ancelotti agora, perfecto. Ancelotti, treinador de Brasil. ¿Te crees que Lamine Yamal será el mejor del mundo ahora o tiene Kylian Mbappé ainda en la frente?
7: Yo creo que Mbappé es igual un poquito mejor. Pero igualmente la mina es muy, muy buena.
0: ¿Dónde está tu voz, loco?
2: Está muy hueco.
1: En el estadio.
2: En la cancha. Muy hueco.
6: Nosotros celebramos ayer después del partido. Los argentinos estuvieron 3 días antes ahí. España son muy malos, España nos tiene miedo. Ellos no tiraron a puerta en todo el partido. No tiraron a puerta.
2: No chutaron gol, sí.
0: Cero tiro. Cero tiro en la puerta.
3: Además, la puerta era un golo chido.
7: Que se llama mazocas, o no sé cómo os llaman a vosotros, la cancioncita esta, que los brasileños, como le llaman los argentinos. La azúcar, que si papá, que si mamá. Ayer mordieron el polvo.
0: No, siempre hablan para nosotros, no, somos papá de los brazucas. Brasil tiene 5 copas del mundo, Argentina tiene 3, y ahora nosotros sabemos que España va por la tercera también, porque va a ser una sede de Copa del Mundo.
6: El año que viene, en el siguiente Mundial, la tercera estrella.
0: Perfecto.
7: Estamos ahí en el campo, todo lo que haya.
0: Gracias, amigo. ¿Tiene alguna pregunta ahí, Lelea?
1: No, só quero comemorar. Tiene que vibrar y tienes mucho más porque Yamal es muy joven y tienes una generación maravillosa y Rodri es lo bolón de oro, ¿no?
7: Y quiero puntualizar una cosa más a tu análisis. Y tenemos a Don Luis de la Fuente, que es un auténtico genio.
0: Ah, otro entrenador.
1: Verdad.
7: Cuando digo genio, lo digo con datos. O sea, Luis de la Fuente viene de ganar la Eurocopa. Arrasando, que nosotros también estuvimos ahí en la final contra Inglaterra, y ahí estábamos jugando con nuestros dos puntas, que eran Lamine y Nico, que estaban en su prime. Ahora han fallado un poquillo la forma física de ambos. Hemos cambiado la forma de jugar, y nos hemos proclamado muy justamente campeones del mundo, arrasando y jugando muy bien.
1: En la Copa de los Protagonistas venció lo colectivo.
7: Exactamente, eso es.
2: Qué baita tesis.
6: Ya lo decía Di Stéfano, que ningún jugador es tan bueno como todos juntos.
0: Perfecto. Entonces vamos a cantar para Brasil ahora la victoria de España. ¿Cómo canta la hinchada en la cancha?
6: Por la mañana café, por la tarde ron, la segunda estrella es en Nueva York. Por la mañana café, por la tarde ron, la segunda estrella es en Nueva York.
0: ¡Dale, España! ¡Viva España! ¡Muy amado! campeones.
1: Gracias, muchachos.
5: Era café por la tarde, rum.
2: Dá uma inveja, né? Olha só isso, esses caras felizes.
0: Não, bah, tu vê os caras com a ressaca boa, velho. Ressaca coisa boa. Legal, velho.
2: Que inveja dessa turma aí, velho.
5: Mas,
2: meu Deus.
5: Ô, Rafa.
2: Eu acho que a nova turma...
0: O Guri já tá com a bandeira do Real Madrid, já fiquei de embolar.
2: Fala, Léo. Fala, fala.